0: Wir werden.
1: Sorry?
2: Tu parles français toi?
3: Non, sorry.
2: Ah, tu es bien habillé, tu vois.
3: Ah, oh, merci.
4: I saw a meme like what when you go
5: No, pero digo esta mañana. Pero por ahí. Por eso es que escuchen por ahí. Vamos para allá.
6: Pero
7: que tendrán que sacar algunos contenedores, pasar los contenedores por medio para
8: Thank you.